0: Hi, hello, morning.
1: Yo quería ir a poner algo, pero no puedo, thank God.